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0: 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La 7 y 11.

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0: Te vi bailando, ¿eh?
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0: señoras y señores, damas y caballeros, gracias.
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